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0: On y avait ni sur le 16 à la journée de l'enfant. On y avait ni Mbouana c'est au champ la journée de l'enfant. Non mais
1: c'est vrai pour ta mère. Journée de l'enfant africain.
0: Au
1: 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Et une qui est déjà vocale. 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